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Love Story by Taylor Swift sonando en Hot 102.5, número 1 en música y throwbacks, que estuvo anoche presente en el juego histórico en la final de la NBA en el Madison Square Garden. Si te creías que no iba a comentar esa remontada histórica, te equivocas. Lo bello del deporte, qué clase de juegazo. ¿Lo viste? San Antonio en aprietos, a ley de uno. Ay, mi madre, aquí está One Republic.

Era Olivia Tina Mine, I Need, sonando en Hot 102.5, la número uno en música. Y throwbacks en medio del verano prendido. Ya saliste del trabajito, de vuelta a casa. Ah, respira profundo. Inhala paz. Exhala estrés. Y dale volumen a tu radio, que nos vamos con Robin S. Show Me Love.

Es el verano prendido de Hot 102.5, la número 1 en música y throwback. Se te acompaña el dueño de tus noches. Yo soy Mick, ya contigo hasta las 12. Y hablando esta semana de los papelones que hay en Puerto Rico, el problema con el agua, la luz y demás. Hoy, en medio de una graduación en Arecibo, ¡puf! Se fue la luz. ¿Qué no te digo? Aquí está Jesse J.

El verdadero mood y la mejor música en el verano prendido era Sean Paul Get Busy en Hot 112.5, número uno en música y throwbacks. Y me puedes escribir, repórtate a través de nuestro Hot WhatsApp, el 939-640-6265. Yo soy tu Hot DJ Micha Live. Suena Sia, Unstoppable.

Es el señor Tommy Torres. Besos y sale la noche de el jueves. Yo soy Mintia contigo hasta las 12. 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Nos vamos ahora un poquito más slow, romantiquito como de costumbre. Voice to Men. Se llama I'll Make Love to You.

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1: 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Ya te hacía falta y a nosotros también. Vamos para la música.
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3: Here we go, sigue la noche del jueves y la música también en compañía de Mick Jagger. Le doy play por ahí a Madonna, Sabrina Carpenter, Maroon 5, Mike.

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Era Maroon 5, This Love, sonando la noche del jueves, Hot 102.5, número 1 en música y throwbacks. Y para muchos, ¿verdad? Este mundial es histórico, es uno que no se van a perder porque pudiera ser lo que es el último mundial para grandes nombres, entre ellos Lionel Messi, Cristiano Ronaldo. De hecho, ellos dos van a ser los primeros futbolistas en disputar 6 copas del mundo. Ambos romperán el empate de otra, ¿verdad?, figura alemana y también mexicanos que están en esa lista. Así que por eso, mucha gente bien pendiente a este Mundial 2026. Aquí está Salt and Pepper.

Madonna y Sabrina Carpenter, Bring Your Love a Midnight Radio. 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A mí me encuentras como Midnight Radio y dale volumen y sigue pegá al verano prendido de Hot 102.5, la número uno en música y throwbacks.

Tones and I, The Dance Monkey, en la noche del jueves en Villento Radio. Se aproxima el fin de semanita y estás ready para disfrutar del Hot Weekend Special este sábado y domingo 6 de la tarde con Shaggy del Valle. No te lo puedes perder, es el programa más importante en toda la radio, que está Guetta y Usher, Without You.

Shannon Paul, sonando en Hot 102.5. Esta es la número uno en música y throwbacks. Y estos son los precios que Daco informó que debería estar la gasolina aquí en PR. Siempre los digo por si acaso se quieren pasar de listo. El precio de la gasolina regular debe estar entre 1.3 y 1.9 por litro. También la premium entre 1.17 y 1.26. Y el diésel entre 1.19 y 1.27. Aquí está Alejandro Sanz. Un gustito. Looking for Paradise.

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Bruno con Locked Out of Heaven. Yo soy tu Hot DJ Mick. Ya queda noche, ¿verdad? Pues queda música. Así que quédate pegadita. Hot 102.5, la número 1 en música y throwbacks. Aquí está Ariana Grande. Seven Rings.

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4: Here we go. Más de las que te encantan. Otra hora que inicia Mic Dentro Radio con Michael Moran, Lewis, Maroon 5, Adele y ahora Calvin Harris y Dua

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Era Adele con Easy on Me, noche del jueves. Yo soy Mick Jagger y estás en sintonía de Hot 102.5, la número uno en música y throwbacks. Cuéntame cuáles son tus planes para este fin de semana. Yep, lo haces a través del 939-640-6265. Aquí está Maroon 5.

Entre Holdos, Mac and Ryan Lewis en Hot 102.5, número 1 en música y throwbacks. Yo soy Miguel, recordándote, la cita es con Shaggy del Valle este sábado y domingo a las 6 de la tarde. El Hot Weekend Special, el programa más importante en toda la radio. Yo no sé qué tiene Shaggy de ponernos a tomar decisiones difíciles. No te lo pierdas. J-Lo versus Shakira. ¿A quién escoges?

Oye, con todas tus favoritas en el verano prendido, Hot 102.5 es la número uno en música y throwbacks. Con tu Hot DJ Mirja, la mejor alternativa para cerrar tu día. Este es el Cool Down oficial. Y para que te calmes así con un poquito de Afrobeat, Cool Down. Aquí está Rema y Selena Gomez.

Disfrutando la noche del jueves en el verano prendido de Hot 102.5, número 1, música y throwbacks. Estás con Mick J. Recuerda que todo es cuestión de actitud. Piensa positivamente, actúa positivamente y ya tú vas a ver cómo la vida te sonríe. Aquí está The Weeknd y Daft Punk.

Era un gustito, la oreja de Van Gogh con rosas en Hot 102.5, número 1 en música y throwback. Se queda una horita más y voy a estar contigo hasta las 12. Yo soy Milla y aquí está Nicki Minaj, Super Bass.

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2: Recta final del jueves. Yo soy Mick, ya vengo por ahí con Usher, Ludacris, Macy Gray, Ed Sheeran, JB. Y ahora JC junto a Alicia.

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I Don't Care, Ed Sheeran y Justin en Hot 102.5, número 1 en música y throwbacks a Puerto Rico entero conectado. 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

Que tenemos tu favorita, será Eiffel 65 Blue, aquí en Hot 102.5, demostrando que es la número uno en música y throwbacks en el verano prendido. Yo soy Mick Jagger y nos vamos swimming con BTS.

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Opposite by Rosy Bruno en Hot 112.5, la número uno en Music Throwbacks, la mejor compañía para cerrar tu día con Mick en tu radio. ¿Quién más? Obviamente con la voz incomparable de Adele, Turning Tables.

Excelente gustito, me encanta. Rimas pa' seducir de cultura. Y con eso yo digo bye bye, mis amores. Gracias por la oportunidad de acompañarte hoy jueves. Mañana llega el día más esperado. Y ¿sabes qué? I can't stop the feeling. Me voy con Justin Timberlake. Recuerda a las 6, cafecito en mano con Shaggy del Valle, rumbo a tu destino mañanero. Descansa. Good night. 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
1: Vamos ya, son las 5:52 en la mañana de este viernes. Estamos a 12 de junio, por fin llegó el weekend. Yo soy Shaggy del Valle, oficialmente prendiendo la cafetera.
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Glad You Came, The Wanted, sonando en Hot 102.5, el número uno en música y throwbacks en la mañana de este viernes 12 de junio. Son las 6:14. Shaggy del Valle, quien te acompaña. Mira, con cafecito en mano llega Hozier.

Oye, anoche encontraron otra avería en el superacueducto. Están trabajando con eso. Aparentemente, más de 100,000 abonados se pudieran quedar sin agua durante el día de hoy. Así que si tienes chance todavía, si te queda alguito, un chorrito por lo menos, pues coge algo de agua. Este es Hot 102.5.

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2: Buenos días, hoy viernes comienza a entrar nuevamente polvo del Sahara y entra aire más seco entre esta tarde y el fin de semana. Hoy todavía en la tarde vamos a ver algunas lluvias en pueblos del noroeste. Se va retirando la humedad asociada a una muy débil onda y condiciones más secas se esperan entre el sábado y el domingo. También con la llegada del polvo sahariano, lo que estará afectando la calidad del aire. También será un fin de semana caluroso, índices de calor entre 108 a 111 grados. Y ayer el monitor de sequía federal aumentó las condiciones de sequía en la isla. Ahora el 40.94% de la isla se encuentra en condiciones de sequía. De esta, un 4.36% se encuentra bajo condiciones de sequía moderada en pueblos del sur. Les informó la meteoróloga Débora Martorell.
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qué juegazo el de ayer entre México y Sudáfrica, que estuvo buenísimo. De hecho, México se llevó la primera victoria de la Copa Mundial de la FIFA 2026. Y en casita, este es Hot 102.5.

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¡Qué pelota de throwback de la Bush! Sonando en Hot 102.5, la emisora que es número uno en música, en throwbacks y en esos gustitos que te encanta cantar. Celebrando que es viernes y que estamos disfrutando del verano prendido de Hot 102.5 a Rawayana, Manuel Turizo, Inglés en Miami.

Mira, ese es el plan para el domingo por la tarde. Cuando me pregunten cómo estuvo ese fin de semana, yo contestar, mira, sabes que la pasamos rico, pero por el momento, pues todavía es viernes. Así que tocó ir al work. Yo soy Shaggy del Valle, acompañándote con Cafecito en Mano en Hot 102.5, número 1 en música y throwbacks.

Oficialmente, DACO emitió una orden de congelación de precios a el agua, porque tú sabes que pues como hay escasez, está todo el mundo... Mira, hay gente pasándose de lista y no se puede. Este es Hot 102.5, el número uno en música y throwbacks. Hablando de agua, recoge las botellas esas que tienes tiradas.

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2: Eso es así, vamos a darle, que son las 7 en punto, hora pico del tapón. Hoy viernes, qué rico que ya por fin llegó el Throwback Weekend de Hot 102.5, celebrando que estamos, mira, en el verano prendido de Hot. Yo soy Shaggy del Valle acompañándote con cafecito en mano. Llega Flo Rida, buen día.

Mira, porque las buenas noticias hay que compartirlas. Hay que felicitar a nuestra meteoróloga Débora Martorell. Oye, que ayer recibió un doctorado honoris causa de la Universidad Ana G. Méndez en Ciencias Ambientales, papá. Ah, y la tenemos aquí en Hot 102.5, próximo a las 7 y 10 minutos con el informe del tiempo, poniéndote al día para que tú hagas los planes para el fin de semana. Mira, y para que vayas confiadita por ahí. Passenger, Let It Go, sonando en el 7 at 7 con las 7 canciones más prendidas. Yo soy Shaggy del Valle con cafecito en mano. Buen día.

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2: Buenos días. Hoy viernes comienza a entrar nuevamente polvo del Sahara y entra aire más seco entre esta tarde y el fin de semana. Hoy todavía en la tarde vamos a ver algunas lluvias en polos del noroeste. Se va retirando la humedad asociada a una muy débil onda y condiciones más secas se esperan entre el sábado y el domingo. También con la llegada del polvo sahariano, lo que estará afectando la calidad del aire. También será un fin de semana caluroso, índices de calor entre 108 a 111 grados. Y ayer el monitor de sequía federal aumentó las condiciones de sequía en la isla. Ahora el 40.94% de la isla se encuentra en condiciones de sequía. De esta, un 4.36% se encuentra bajo condiciones de sequía moderada en pueblos del sur. Les informó la meteoróloga Débora Martorell.
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1: Maná junto a Shakira sonando en Hot 102.5, número uno en música throwbacks y en esos gustitos que te encantan. Y de hecho, Maná y Shakira se estuvieron presentando ayer en la inauguración de la Copa Mundial de la FIFA allá en México. Estuvo espectacular el show. Maná, Shakira, Alejandro Fernández, David Guetta estuvo por allí también. Estuvo todo el mundo, de verdad.

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1: Vamos ya, son las 7:25, momento de echarle un vistazo a cómo está la carretera a esta hora de la mañana. Hoy viernes, estamos a 12 de junio del año 2026, ya casi a mitad de mes, y a esta hora fluyendo bastante cómoda las principales vías en dirección hacia la zona metropolitana. Ya hay mucha gente de vacaciones, se acabaron las clases y se ve en el tránsito. A esta hora, donde más tapón vemos es en la PR-22, conectando con la PR-18, el Expreso Las Américas. Ese tramo por ahí cerca, ya llegando al área de Plaza Las Américas, hay bastante tráfico, pero fluyendo cómodo, sin contratiempos. No hay accidentes reportados en la PR-22, tampoco en la PR-52 ni en la Valdoriotti, aunque en la Valdoriotti sí vemos algo de tapón cerca del Aeropuerto Internacional Luis Muñoz Marín. Para el resto de las vías, fluyendo sin contratiempos, tampoco hay accidentes reportados en el sur ni en el oeste. Si tienes algo que reportar, lo puedes hacer llamando para acá al 474-0995 o a través de las redes sociales. Recuerda que nos consigues como Hot 102.5 FM. A mí me encuentras como Shaggy del Valle.

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25 años después y sigue siendo un palote. Drops of Jupiter, The Train, sonando en Hot 102.5, la emisora número uno en música y throwbacks, la que mira, huele a verano porque tenemos el verano prendido de Hot. Shaggy del Valle te acompaña con cafecito en mano. Próximo, Denis Dávila de la oficina Geek a ponernos al día lo más hot en series y películas. Así que pendiente. Mientras tanto, Gwen Stefani, Akon.

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1: 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El mejor día de la semana ya llegó porque hoy es viernes en la mañana con las mejores recomendaciones de películas y series aquí en Hot 102.5. Este weekend hay demasiado contenido para ver, desde los juegos del mundial, el próximo juego de la final de la NBA, más todas las películas y series nuevas que están saliendo. Pero si tú lo que quieres es buscar una película más familiar para este fin de semana, déjame hablarte de la nueva producción animada de Netflix, I Am Frankelda. Esta es la primera película animada en stop motion hecha en México y nos cuenta la historia de una escritora fantasma que tiene que viajar al mismísimo mundo oscuro que ella misma creó para poder salvarlo. De más está decirte que a nivel visual esto es una verdadera obra de arte y a eso se le suma una gran historia con muchísimo corazón. Así que si lo que estás buscando para este weekend es algo diferente para ver en familia, la recomendación del día es I Am Frankelda, disponible en Netflix. Para más recomendaciones de películas y series, me escuchas todos los días aquí en Hot 102.5 y me puedes seguir en todas las redes sociales como La Oficina Geek.
2: Ahí está otra más anotada para la lista para que te prepares para este fin de semana. Recuerda que Denis Dávila de La Oficina Geek lo escuchas lunes a viernes a las 7:40 de la mañana por aquí por Hot 102.5, la emisora número 1 en música y throwbacks en compañía de Shaggy del

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viernes, son las 8:07 y yo estoy preocupado, ¿sabes? Porque a esta hora de la mañana ya huele a salitre, ya huele a arena, ya huele a muy buenas decisiones este fin de semana, disfrutando del verano prendido de Hot 102.5. Jackie del Valle, ¿quién te acompaña? No, en verdad lo que huele es a café, porque estamos pues trabajando, ¿tú sabes cómo es?

Muévelo, muévelo. Yo soy Shaggy del Valle acompañándote a las 8:18 en la mañana de este viernes. Mire, y la sequía está por el 4.6% de la isla. Ay, mi madre, si no avanzan a caer una lloviznita, está complicada la cosa, ¿sabes? De hecho, las áreas más secas

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2: Hoy es a las 8:30, hoy viernes en la mañana te acompaña Shaggy del Valle. 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

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Don't you worry, child. Sonando en Hot 102.5, número 1 en música, throwbacks y gustitos. Yo soy Shaggy del Valle acompañándote de 6 a 11 con cafecito en mano. Son las 8:42. Próximo, arrancamos 2 horas de música sin pausas comerciales. Llega Maluma.

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1: Ahora sí que sí se aprendió esto. Son las 8:50. Yo soy Shaggy del Valle acompañándote. Mira, dándole play al bloque más largo de música en todo Puerto Rico.
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1: Un cafecito, hermano, y viernes en la mañana. Estoy contigo de 6 a 11 por aquí por Hot. Llega Jennifer López, Pitbull.
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0: Selena Gómez sonando en Hot 102.5, número 1 en música y throwbacks. Shaggy del Valle de Campaña celebrando el verano prendido de Hot. ¿Cuáles son los planes para este fin de semana? ¿Para dónde vas? Eso sí, pendiente, porque dicen que viene mucho polvo del Sahara.
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120 minutos de música para que te lo disfrutes hoy viernes en la mañana en compañía de Shaggy del Valle con cafecito en mano y con esos gustitos que te encanta. Accidente, Jesse, Joy junto a Elsa y el Mar suenan Hot.

Oye, una noticia que ha sacudido el mundo entero. Esta mañana se anunció el fallecimiento de la princesa de Tailandia. Sí, parece que llevaba varios días hospitalizada, aparentemente de problemas cardíacos. Falleció esta mañana en el hospital. Qué triste. El mundo entero pendiente de eso. Está en Hot 102.5, el número uno en música y throwbacks.

Lady Gaga junto a Bradley Cooper, Shallow, sonando en Hot 102.5, número 1 en música y throwbacks. Shaggy del Valle es quien te acompaña, mira, arrancando el Throwback Weekend de Hot 102.5, acá en el 102.5 San Juan. Si te vas de road trip este fin de semana, recuerda que nos escuchas en el 107.3 en el norte y el sur, y en el 102.3 allá en el oeste. Que este fin de semana pinta bonito para pasarlo por allá por el oeste, fíjate. Llega Robin Schulz, Lilywood, Prayer EC, suena en Hot.

Mira, la gobernadora Jennifer González anunció que van a dar unos créditos en la factura del agua a todos los afectados por las averías, lo que hemos estado pasando días sin agua. ¿Tú crees? No, ¿cómo que salvando el semestre Jennifer González? No, porque te dice que está caliente, no. Te dejó haciendo 2.5, el número 1 en música y throwbacks. Lo haces de corazón, de verdad.

Rihanna sonando en medio de dos horas de música y throwback sin nada de comerciales en compañía de Shaggy del Valle. Hoy viernes en la mañana arrancando el Throwback Weekend de Hot en el verano prendido de la emisora número uno en música y throwbacks. Llega Kill Bill, SZA.

Mira, ya oficialmente comenzó la fiesta deportiva más importante del mundo. Yes, estamos pompeados todo el mundo. La Copa Mundial de la FIFA arrancó ayer. De hecho, hoy juega Canadá y Bosnia a las 3 de la tarde. Y el equipo de USA se enfrenta a Paraguay durante la noche de hoy a las 9. Así que ya sabes, haz los planes. El Watch Party, me tiras por las redes sociales. Me encuentras como Shaggy del Valle. Dime dónde lo vas a ver para yo llegarle. Este es Hot 102.5.

Busca de Katy Perry sonando en Hot 102.5, el número uno en música y throwbacks en medio de dos horas. Sin nada de comerciales para que te lo disfrutes hoy viernes en la mañana con cafecito en mano en compañía de Shaggy del Valle. 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

Maroon 5 sonando en Hot 102.5, número 1 en música y throwback. Se mira felicitando a todos los graduandos que se han graduado durante los pasados días. Han habido graduaciones por un tubo y 7 llaves esta semana. De hecho, han habido tantas que ya la presidenta de la UPR, Sayira Jordán, dijo que no va a dar más discurso en las graduaciones. Parece que se hartó de coger tanto abucheo y tanta pancarta. Y madre. No, y para colmo de males, ayer se fue la luz en la graduación de la UPR de Arecibo. ¡Qué

de la noche son problemáticas, ¿sabes? Traen problemas, sí. Especialmente un viernes, que uno anda, tú sabes, pasándola bien, disfrutando, y de momento llega una llamadita así, no. Húyele a eso, muchacho. Este es Hot 102.5, número 1 en música y throwbacks. Coge consejo.

Bruno Mars junto a Cardi B sonando en Hot 102.5 en medio de dos horas de música y throwbacks sin nada de comerciales. Hoy viernes arrancando oficialmente el Throwback Weekend de Hot 102.5, la emisora que tiene el verano prendido contigo 24/7. La emisora que mira, huele a playita, huele a salitre, huele a arena, huele a sunblock, huele a buena música. Pásala bonito este fin de semana y siempre en compañía de Hot 102.5 acá en la zona metropolitana. San Juan 102.5, Arecibo y Ponce nos escuchas en el 107.3 y en el 102.3 allá en el oeste. Y para el resto del mundo, si decides irte de viaje este verano, recuerda que nos escuchas a través de la página de Hot102PR.com y en las redes sociales. Nos consigues como Hot 102.5 FM. Llega The Verve.

0: Angel, música de Shaggy, sonando en Hot 102.5, el número uno en música y throwbacks, en medio de dos horas de música sin nada de comerciales, en compañía de Shaggy del Valle, con cafecito en mano contigo de 6 a 11, en el verano prendido de Hot 102.5.
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Si me preguntas a mí, la canción del verano del 2026. Swim, BTS, Sonando en Hot 102.5, la emisora número 1 en música y throwbacks, la que te trae de 11 a 2. Próximo, Jay Buzo acompañándote por aquí, por el 102.5 de tu radio. Llega Fugees. Ready.

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6: Testing check mic probando 1-2. Estamos en vivo. ¡Vámonos! Viene que estamos en vivo y es viernes. Thank God it's Friday. 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

0: Wine Up, Cat de Luna, Elephant Man en Hot 7.5, número 1 en música y throwback. Soy J-Bus acompañándote en tu mediodía, ya pasadas las 11 de la mañana. Buenos días para todo el que está comenzando su jornada de trabajo, todo el que lleva ya mitad de su trabajo y empezó su hora de almuerzo, o el que está a solamente una horita para comenzar su hora de almuerzo. Saludos a todos, J-Bus Ice in the house, a darte la mejor música, como palos como este de Aerosmith, que suena ahora en el 102.5, 107.3, 102.3 en todo Puerto Rico. Esta es I Don't Want to Miss a Thing.
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Oye, y un saludito mega especial a toda la gente que está trabajando en la industria de los proms. Estamos en el pleno high season, en el corazón del high season de los proms. Saludos a todos esos DJs, los sanqueros, bailarines, músicos, técnicos, iluminotécnicos, a todo el mundo, todo el mundo.

Dua Lipa Levitating en el 102.5 de la número 1 en música y throwbacks. 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Suena Daft Punk.

One More Time de Daft Punk en Hot 102.5, número 1 en música y throwback. Soy Jay Busó, acompañándote con la mejor música, los mejores throwbacks, los mejores gustitos. Y ahora añade en ese playlist este bolerito. Dedícaselo a quien tú quieras. Dile, mi amor, pensé en ti. Sintoniza Hot 102.5. Suena Bruno Mars. Esta es Risk It All.

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Baby Boy, Beyoncé, Sean Paul en Hot 102.5, número 1 en música y throwback. Soy J-Bus acompañándote en la número 1 en todo Puerto Rico y te acompaño en la única emisora que te da 2 horas de música sin comerciales. Eso viene ya mismito por aquí.

0: Banzai, Pedro Capó, Georgie Noriega, Rec 808, Shadow Towers, Puerto Rico. Welcome to the paradise.
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6: Ahora sí que sí, arrancó esto oficialmente. Sí, sí, y sí, arranca el bloque más largo de música sin comerciales con palos de Taylor Swift, Imagine Dragons, Mickey Echo, Rihanna y un montón.

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¿Qué pelo de palo era? Ellie Goulding, Love Me Like You Do en Hot 102.5, número uno en música y throwbacks. Ya pasadas las 12 del mediodía, soy Jay Buceta, acompaño en tu hora de almuerzo. ¡Buen provecho!

Era Goiti, Somebody That I Used To Know en Hot 102.5 número 1 en música y Tropax. Hoy el día está para comerse unas ensaladitas de papa. Oh, buen provecho. Suena Casey and JoJo, All My Life, aquí en Hot.

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través del 939-646-265. Tú me pides tu canción favorita y yo te complazco de una. Era Bruno Mars, Just The Way You Are, aquí en Hot 102.5, 107.3, 102.3 y en las redes sociales Hot 102.5 FM. Suena Ariana Grande, No Tears Left To Cry.

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1: Ariana Grande en Hot 102.5, número 1 en música y throwbacks. La vida debe ser y debe sentirse libre. Así que tú debes ser y sentirte libre. De ahora en adelante, esa es la prioridad. Soy J Buso y te acompaño con Please, Please, Please, de nada más y nada menos que Sabrina Carpenter.

Por si necesitabas escucharlo y no lo habías escuchado en buen tiempo, o por lo menos en el día de hoy, estás pensando demasiado. You're overthinking. No tienes que pensarlo tanto. Ya, ¿qué te hace feliz? Ya, y de ahí en adelante te mueves. Soy Jay Buso, te acompaño en Hot 102.5.

James Blunt, You're Beautiful en Hot 102.5, número 1 en música y throwbacks, para que también tengas un recordatorio de que eres hermosa, eres un espectáculo de mujer, y eso es lo importante, que lo tengas claro, porque todos estamos rotos. Así es como entra la luz, ¿verdad? Si no, ¿verdad? Si no, no es así. Hay que ver las cosas de una manera positiva. Todos estamos rotos, por ahí mismo es que entra la luz. Suena de

La música de Shakira, Burna Boy, Die Die en Hot 102.5, número 1 en música y throwbacks. Soy J-Pus, hoy te acompaño en tu mediodía del viernes 12 de junio del 2026. Ya pasó el primer día de la Copa Mundial de la FIFA, estamos en el segundo día. ¿A quién tú le vas? Todavía no me has dicho, no te has decidido. I'm so-

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0: Yo quiero que tú me escuches bien y prestes atención a cada palabra que va a salir de mi boca. No soy el... ¿Cómo es? ¿Cómo se llama el panameño este? El chombo. No soy el chombo, pero escucha lo que va a salir de mi boca. Lo que viene será tan bueno que vas a entender por qué el proceso fue tan duro.
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0: Right Said Fred en Hot 102.5, número 1 en música y throwbacks. Escuchándonos, atendiéndonos, prestándonos atención, apoyándonos, ayudándonos y sobre todo sosteniéndonos y teniéndonos. Soy Jay Busso y te acompaño con Elena Rose.
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cuenta la leyenda, y yo quiero confirmarlo contigo que me estás escuchando. ¿Es verdad que uno nunca, nunca, nunca supera ese primer amor? ¿Eso es verdad? Confírmame, 939-646-265. Suena Backstreet Boys.

La música de Katy Perry, Juicy J, Dark Horse and Hots en todo punto 5, número 1 en música y throwbacks. 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

Dualipa, Houdini en Hot 101.5, número 1 en música y throwbacks. Si tú sabes que tú necesitas tus 6, 7, 8 horas de sueño, ¿por qué rayos tú estás a las 2, 3, 4 de la mañana metida en Instagram, en TikTok, viendo videos de tipos haciendo pescado, haciendo platos, cocinando, haciendo 20 mil cosas? ¿Por qué?

De mis favoritas de Olivia Dean era So Easy to Fall in Love en Hot 102.5. Ya está por ahí la lengua más picante de Puerto Rico, Ricky Chili, que te acompaña de 2 de la tarde a 7 de la noche con la mejor música.

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4: Viernes que está aquí, viernes que yo disfruto contigo. Así mismo, y comenzando la nueva hora, ya era fin de semana. Lo tenemos al otro lado, señores y señores. Vamos a disfrutar. Las canciones las tengo. Métele volumen, que en tu radio.

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hay vagancia, pero el calor pone a uno así también. Yo soy Ricky Chili, 2:09 en tu viernes. Tú escuchas Hot 102.5, emisora número 1 en música y throwbacks, con la temperatura que está todo lo que da.

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2: ¡Yo soy yo! Y así estoy listo comenzando 2:52 minutos ya. Oye, a punto de decir Trova Weekend, pero es el verano prendido. Dale volumen. ¿Qué en tu

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importa el día ni la hora, siempre hay un palo sonando. Make it so easy to fall in love. Deja tu radio en hot y nosotros nos encargamos.

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acción del mundial hoy, para que sepa, hay jueguitos por ahí que se están llevando a cabo. Ahora mismo, de hecho, Canadá versus Bolonia. Oye, que te digo que esto arrancó con mucha cosa, hasta temas conspirativos, redes sociales y todo. Yo soy Ricky Chiri, en el verano.

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5: En tu viernes y picantemente. Así anda el Ricky Chili contigo todo ese camino, pero ya, bueno, que estamos casi ya en el Throwback Weekend. Así que dale volumen. Las canciones las tengo porque en tu

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mismito, estamos en el summer. El calor nos lo deja saber cada rato. No hay quien te lo diga, tú lo sabes por el calor. Yo soy Ricky Chili, acá a través de Hot 102.5 en el verano prendido.

Speed with Arms Wide Open sonando para que tú te cures en el fin de semana. Es que este es el verano prendido de la emisora número 1 en música y throwbacks. Hot 102.5 y Ricky Chili, que tengo un repertorio de esos throwbacks, de los gustitos. Mucha cosa pasando en esta tarde, de verdad. Yeah.

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pare. Gustito sonando acá a través de Hot 102.5 y Ricky Chili a las 4:43 viernes. Oye, vamos contentos, excepto los que no tienen agua, me compadezco. O sea, es triste la situación, de verdad, que está ocurriendo en el área metropolitana con este tema. Yo espero que se solucione, pero para ayer, la verdad. Más de tus canciones sonando en tu radio Hot

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5: Aquí andamos. Y tú agarrando taponcito de viernes, pero ese tapón con gusto y que se disfruta, que la pase bien ese camino. Vamos juntos, por lo menos. Tengo canciones, dale volumen, que en tu radio aquí siempre somos.

No te confundas con esos chubasquitos que caen de momento. Eso es lo que levanta, es calor, vapor es lo que levanta. Acá está Ricky Chili en tu viernes, en la emisora del verano prendido, sonando ahora Rihanna en Hot.

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viernes también que tenemos NBA Finals, para que sepa que mañana hay juego, de hecho. Hay muchas cosas, muchos juegos a la vez, ¿verdad? Poquita agua en el área metropolitana, pero tenemos muchas cosas pasando. Para entretenernos, claro, como podamos, imagínate. Acá está Ricky Chili, 5:15 en el Throwback Week.

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3: Y así comenzando, nueva hora, mucha música, claro que sí, en el fin de semana se llama Throwback Weekend, para que lo anotes, para que la pases bien en sí, en tu radio. Nosotros aquí siempre que

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sonando a través de la emisora número uno en música y throwbacks en el verano prendido, y Ricky Chili que va contigo. Gracias por esta sintonía del viernes. Sabe que me consigue ahora mismo en redes sociales. Te espero. Consigue como Ricky Chili. Así mismo, y ahí estamos en contacto. Dale. Mientras tanto, This Love sonando en el viernes, casi noche. Maroon 5 acá. This

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Ed Sheeran, Shape of You, en Hot 102.5, la número uno en música y throwbacks con tu Hot y Jamie, que ya tú sabes, el dueño de tus noches en medio del verano prendido, viernes, se acabó lo que se daba. Momento de desconectarnos, liberar el estrés y disfrutar del fin de semana. Aquí está Leona Lewis, Bleeding Love.

Disfrutas a 2 horas libres de comerciales en la única que se atreve, Hot 102.5, la número 1 en música y throwbacks de verano prendido. 2 horas libres, ¿tú sabes qué es eso? Back to back tus artistas favoritos. Aquí está Bruno y Anderson .Paak.

Mary, ¿cuáles son los planes para hoy viernes? Tírame por ahí a través del 939-646-265, el hot WhatsApp. ¿Para dónde es que vamos? ¿Vas para el cine? ¿Te vas a dar una vueltita por ahí con los panas? Déjame saber. Invita. Voy con este gustito de Jesse Enjoy, Luis Fonsi, tanto en Hot 102.5, la número 1 en música y throwbacks.

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1: Era Selena Gomez, a single soon. Suena en la noche del viernes al 102.5, número 1 en Music y Throwbacks. No diría porque me estoy riendo. Estás con tu hot DJ Mick ya. Bien puesto para pasarla bien, de verdad, hasta las 12 contigo. Nos vamos con Extreme More Than Words.

Runway. Esa es la que hay, Gaga Doshi, se llama Runway. Ya tú sabes, Puerto Rico entero conectado en el 102.5 San Juan, 107.3 Arecibo Ponce y el 102.3 West Coast. Hot102PR.com. Aquí está Coldplay. Viva la vida.

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